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Uno que contarte de este caballero, el rey de las pistas. Hablamos de David Guetta. Aquí lo tenemos con este Where Then Girls.

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0: Bueno, pues ya estamos aquí tus amigos, los de la Ducati, los de Aston Martin, dispuestos a pasar, como siempre hacemos, 60 minutos de entretenimiento. Y como siempre, a tu ver a tu ladito, querido, querida, gracias por elegirnos un día más frente a esas noticias que tantas desgracias nos traen. Por desgracia, valga la redundancia, últimamente. Estaba encendiendo el termómetro de aquí de la radio. Me marca que aquí en cabina hay 28,1 grados. Y que ahí afuera hace 26. Bueno, la calle es soportable, pero aquí en la emisora 28 grados. Yo creo que hay unos poquitos más, ¿eh? Por cierto, la mosca de ayer ya no está. Y la ventana hoy está completamente cerrada. No queremos que se os cuelen bichos. Ya sabes que este es un programa abierto a la participación, que puedes contactar con nosotros. Estamos en nuestro número de WhatsApp. Estamos en el 615-56-98-99. 615-56-98-99. Tenemos un buzón de correo electrónico que es infolabuenaonda@yahoo.es. infolabuenaonda@yahoo.es. Síguenos en facebook.com/buenaondaradio. Nos regalas un me gusta. facebook.com/buenaondaradio. Nos harías muy, pero muy felices. Y también estamos en Instagram, estamos en TikTok, en /DaniGonRadio, repito, /DaniGonRadio, en esos dos canales. Por cierto, manda narices que aquí en la chuleta sigue poniendo /Zurutango y /Zurutango, salvo que se lo haya cogido alguien, eso ya no existe. Un poco duro el Zurutango, ¿eh? Menos de un año. Venga, nosotros sin más dilación vamos a ir arrancando motores como todos los días. Recibe los saludos de quien te va a acompañar a lo largo de este trayecto de una hora de radio. Los saludos de tu amigo, su amigo Dani González. Un día más, encantado de poder compartir contigo este ratito de radio en este jueves 10 de septiembre de 2026. Jueves 10 del 9 del 26. Tarde de jueves. Bienvenidos, bienvenidas, esto es La Buena Onda, comenzamos.
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0: Y con esto nos vamos directos a las noticias, a la información.

0: 53 día del año en el calendario gregoriano.
1: ¡Ay, Gregoria!
0: Sería el 254 en los años bisiestos, años siniestros. Quedan 112 días para finalizar este puñeterísimo 2026. Casi te digo 2016. Hay que estar pensando yo en mi juventud, en mi bendita juventud. Vamos con esas efemérides ocurridas tal día como hoy de años anteriores. Tenemos, por ejemplo, que en 2001 en Sierra Leona el SAS rescata a una patrulla secuestrada por guerrilleros. En 2001 en Nueva York, Estados Unidos, Michael Jackson da su último concierto. En 2002 Suiza ingresa en las Naciones Unidas. 2003 en los almacenes NK de Estocolmo es apuñalada la ministra sueca Anna Lindh, quien fallecerá a la madrugada siguiente. También en 2003, en ocasión de la reunión ministerial de la Organización Mundial del Comercio, el agricultor coreano Lee Kyung-hae se suicida en protesta al impacto negativo de esta entidad en la vida del campesinado en su país y en todo el mundo. En 2006, Michael Schumacher, heptacampeón de Fórmula 1, anuncia su retirada como piloto. Los que seguimos la Fórmula 1 sabemos que volvería en el año 2010 como piloto de Mercedes durante 3 años. En 2008, en Ginebra, Suiza, el acelerador de partículas LHC del CERN comienza a funcionar con éxito tras hacer circular por el acelerador un haz de 1.000 millones de protones en poco más de 50 minutos. En 2017 se cae una línea de electricidad en Monterrey, Nuevo León, afectando a varios estados. En 2018 en Costa Rica inicia la huelga sindical en Costa Rica de 2018 en contra del proyecto de reforma fiscal impulsado por el Poder Ejecutivo en la Asamblea Legislativa. En 2018, en Lima, Perú, suceden enfrentamientos entre las barras de Alianza Lima y una evangélica local, provocando una desobediencia civil por problemas financieros en el estadio Alejandro Villanueva, conocida como Toma del Matute. 2021, en Lima, Perú, se celebran 85 años de Melcochita. 2022, en uno de los sucesos más importantes de la historia de Argentina, Manu Ginóbili fue introducido al Salón de la Fama de la NBA, siendo el primer argentino en alcanzar tal reconocimiento. 2024, en México, en medio de la discusión de la controversial reforma judicial, varios manifestantes irrumpen las instalaciones del Senado de México, provocando que se suspendiera durante algunas horas y se trasladara a la antigua sede ubicada en el centro histórico de la Ciudad de México para continuar con la discusión y posterior aprobación. En 2025, en Iztapalapa, México, ocurre la explosión de una pipa que transportaba gas LP en el distribuidor vial de la Concordia, que deja un saldo de 32 muertos y 63 heridos. Terminamos con 2025 en Orem, Utah. El activista conservador Charlie Kirk es asesinado por un francotirador durante un debate que estaba dando en una universidad. Esto me acuerdo yo. Creo que luego salió Trump a ensalzarle y todas esas cosas. Creo que hasta se le hizo un, si no me equivoco, se le hizo un funeral de estado, o al menos un funeral fuera de lo que es, fuera de lo común. No voy a entrar en detalles porque hay gente que está comiendo y no es plan de amargar esa comida. Celebraciones, conmemoraciones. Hoy es el Día Mundial para la Prevención del Suicidio, instituido por la Organización Mundial de la Salud. En los últimos 45 años las tasas de suicidio han aumentado un 60% a nivel mundial, advirtió en 2024 el organismo sanitario. Es también el Día Internacional de Acción contra la OMC y los Tratados de Libre Comercio. En Argentina es el Día de la Ictiología Nacional por el nacimiento del naturalista Raúl Ringuelet. Es el Día del Terapista Ocupacional en conmemoración del Congreso Argentino de Terapia Ocupacional realizado en La Rioja el 10 de septiembre de 1985. Dentro de Argentina, en Misiones es el Día Provincial del Agricultor Familiar Misionero y la Soberanía Alimentaria. Es también el aniversario de Puerto Iguazú, ciudad mundialmente conocida por sus cataratas del Iguazú, instituido el 10 de septiembre de 1901 como fecha de fundación. Hace 125 años, si no me fallan las cuentas. Este es también el aniversario de Santa Ana, fundada el 10 de septiembre de 1883, fecha en que se firmó el acta de lo que fue la segunda colonia nacional en el área. Tenemos que en Belice es el día del Cayo San Jorge, en China es el día del maestro, en Estados Unidos es el día nacional del intercambio de ideas, el día nacional del abrazo a tu perro, curioso cuanto menos, y el Día Nacional de la Cena Televisiva. En Gibraltar es el Día Nacional de Gibraltar. En Guyana es el Día de la Herencia Amerindia. Y en Honduras es el Día del Niño. Y en cuanto al santoral del día, hoy estás de enhorabuena si te llamas Agapio, Ambrosio, Eduardo, Apeles, Auberto, Clemente, Dativo, Félix, Francisco, Hilario, Jaderes, José, Liteo, Lucas, Lucio, Menodora, Metradora, Nemesiano, no dices con el ano, Nemesio, Nicolás, Ninfodora, Pedro, Poliano, otro ano, Pulqueria, Salvino, Salvio, Sóstenes, Teodardo y Víctor. Y bueno, tengo que lanzar disculpas por eso del ano, porque seguramente haya gente comiendo. Estoy aquí, ano. Habrá gente comiendo. Qué asco este programa. No, ni mucho menos. Nuestro objetivo es entreteneros. Dicho todo esto, hasta aquí nuestras noticias del día de hoy.
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0: mejor sonido de la radio. Hemos comenzado hoy nuestro tiempo para los disquitos, para el sarcófago de Ricardo Day, aquí en La Buena Onda. No os penséis que el sarcófago de Ricardo Day es un programa alternativo a La Buena Onda, que bien podría serlo. Ricardo, apúntatelo como... Apúntatelo, Richie, como nombre alternativo, pues si algún día quieres hacer otro programa de radio, otro de uno más de tantos que haces. Ricardo es un tío de radio. Ricardo es un tío de radio que no para.
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0: Tiene la Isla de la Música, tiene... ¿Qué más? Tiene Sabadell, tiene Marchas Cofrades, tiene un montón de cositas.
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0: Pues esto que estamos escuchando es Sopa Light, uno de los últimos éxitos de la ya archiconocida Taylor Swift. Archiconocida también por su relación sentimental con un jugador de la NFL. Sobre la Super Bowl y todo eso. ¿Alguien sabe cómo se juega el fútbol americano? Pues yo no, no entiendo cómo ese intermedio del fútbol americano, de la NFL, de la Super Bowl, puede tener tanta repercusión. En fin, 615-56-98-99, nuestro WhatsApp, por si quieres contactar con este tiempo de radio, con este programa.
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0: Recibimos tus SMS en el... tus WhatsApp, que diga. ¿En qué estoy yo pensando? Tus WhatsApp en el 615-56-98-99. Estoy pensando SMS. Eso ya no se lleva. Dice Dani, mira a ver si te puedes poner El Paraíso de Miguel Izal. Se la dedicas a Lucía, que te escuchamos todos los días en directo desde la oficina. La más gente que nos escucha desde la oficina. Y esto de escucharnos desde la oficina es prácticamente una epidemia, una pandemia. De escucharnos desde la oficina. Supongo que a estas horas, las 2 de la tarde y 27 minutos, casi 28, por la oficina ya cerrada. O que estáis ahí comiendo lo que os hayáis llevado en el tupper a la oficina. Unos filetes, unos macarrones con tomate y chorizo. ¡Qué delicia! ¡Ay, que los que no comemos hasta las 3:30! Se nos hace la boca agua solo de pensar en vuestros menús. O como diría aquel, menuses.

0: tiempo es infinito y puede ir al revés, tan solo pide por esa boca. El paraíso con Miguel Izal, una de vuestras peticiones en el 615-56-98-99. Whatsappéanos, mándanos un WhatsApp. Estamos en directo en la radio, estamos en La Buena Onda, en todas nuestras emisoras asociadas, a las cuales vamos a pasar a saludar en unos instantes.
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0: Estar conectados y sobre todo estar acompañados contigo al otro lado de tu aparato receptor. Querido, querida, gracias por hacernos compañía un día más. De esos telediarios que tan malas noticias nos traen últimamente. Y como siempre hacemos hasta ahora, vamos a saludar a todas nuestras emisoras asociadas. Emisoras que de lunes a viernes y de 2 a 3 de la tarde conectan con este estudio, con el de Ricardo en su defecto, para entretener a todos sus parroquianos, que son los nuestros. Saludamos Radio Locura FM Valladolid, Radio Locura Sanlúcar, Nido Musical Radio, Radio Sin Barreras, Radio Cadena Spain, Radio KNL, Onda 40 Music y Radio Music 80. Saludamos a directores, saludamos a gerentes y saludamos a las decenas de miles de orejas que todos los días, bueno, pues tienen a bien en sintonizar con nosotros, ya sea online o a través de la radio digital, terrestre, la DAB Plus, la RDT, la radio digital terrestre. Lo que es la DAB Plus es a la radio lo que la TDT es a la televisión, de toda la vida. Así que saludamos a todo el mundo que está ahí sintonizando. Gracias por estar ahí. 5, 10, 15 minutos. El programa entero, quién sabe. 2 y 33. La radio sigue, la radio continúa.

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2: servidor de todos vosotros al frente de esta nave del misterio. Misterio es como seguimos aquí después de 16 años. Ese es el misterio. ¿Cómo demonios seguimos aquí tras 16 años de radio? Estamos siendo un programa muy aburrido, copiando de otros, barriendo de otros para nuestra casa. Y al final nos hemos convertido en un programa libre, independiente y el de mayor influencia en cuanto a música y opinión se refiere. Estamos con La Reina Remix, con Lola Índigo y compañía, Lola Índigo and Company. Tengo por aquí un papel aquí abajo junto al ratón que me está molestando, le voy a apartar. Venga, fuera. Cosas que pasan aquí en entre bambalinas, cosas que no deberían contarse, pero que nosotros contamos siempre aquí en La Buena Onda.
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2: 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Refranes y dichos populares.
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0: los grandes éxitos de Ana Mena, la malagueña, que también se pasa por nuestro tiempo de radio, por la buena onda. Estamos en el 615-56-98-99 con tus WhatsApps. Ya tenemos de paso una de vuestras peticiones. Para Laura, la canción de La Razón de Ana Mena. Peticiones varias que nos llegan en el 615-56-98-99.
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hace tan solamente unos días pisaban el escenario de la Plaza Mayor de Medina del Campo. Ellos son ni más ni menos que Café Quijano. Cafelito ahora mismo. Cafelito ahora mismo. Oye, ni tan mal. Después de comer el cafelito. Después de comer. ¿A qué hora como yo? Tardísimo, tardísimo. 2:46, 1:46 en el paraíso. 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

0: es, nosotros en este punto tenemos que irlo dejando porque son las 2:55, la 1:55 en Canarias y tienen que entrar el resto de los compañeros con la programación que viene a continuación. Así que nosotros seguimos el protocolo habitual, apagamos ordenadores, cerramos chiringuito.
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0: Y ya sabéis que mañana os esperamos
2: en el mismo sitio, a la misma hora, con Dani González, aquí en persona.
0: ¡Ale, que nos vamos!

0: Bueno, pues nosotros no tenemos tiempo para más. Como siempre, gracias por la atención prestada, gracias por esa atención recibida. Y que nos escuchamos en una próxima cita con La Buena Onda, que será mañana viernes 11 de septiembre de 2026. 11S, 25 años después. 25 años después. Entonces sigue siendo una fecha marcada en el calendario, sobre todo por los que lo vivimos por televisión, por esas noticias que estuvieron durante toda la jornada con aquel desgraciado atentado que tuvimos en Nueva York.
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0: Los saludos de quien te ha acompañado a lo largo de este trayecto de una hora de radio. Los saludos de tu amigo Dani González. Un día más, encantado de poder compartir contigo este ratito. Nos ha llevado juntos desde las 2 hasta que son las 3 menos 3 minutos de la tarde. Los compañeros que llegan enseguida con más programación. Y si eres de los que desconecta cuando se apaga La Buena Onda, cuando se acaba La Buena Onda,
2: en casa Herrero, cuchillo,
0: mañana a partir de las 2, más y mejor aquí en tu sintonía, amiga. Gracias por estar y nos vemos, nos escuchamos, mejor dicho, mañana en el mismo sitio, a la misma hora, con Dani González, aquí en persona. Gracias, hasta luego, luego, chao.
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La verdad es que tema que edita, tema que suena en alguna pista de baile de nuestro país y fuera de él, triunfa. Hablamos de David Guetta. Aquí lo tenemos acompañado por Chris Brown, con este tema titulado así, I Can Only...

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señoras, señores. Jueves 10 de septiembre 2026. Programa 1641, día 253 del año. Faltan 112 días para terminar el año. Estamos en la semana número 37, luna menguante, al 0,6%. Celebran su onomástica Nicolás, Agavio, Adberto, Eduardo, Nemesio, Pulqueria, Salvio y Teodardo. Muchas felicidades, si es tu santo, tu cumpleaños, tu aniversario o es un día especial. Y mañana celebran su onomástica, pues, Pafnucio, Adelfio, Daniel, Elías, Leudino, paciente y sacerdote. Bueno, ponle a tu hijo Pafnucio, ¿verdad? La verdad es que tiene delito, ¿eh? Pafnucio o Adelfio, ¿eh? Madre mía de mi alma, madre mía de mi alma. ¿Cómo están las cabezas? Saludamos a los enfermitos, a todo el colectivo sanitario, al personal de ayuda humanitaria, al cuerpo de bomberos y ambulancieros, a las fuerzas de seguridad del Estado en todas sus competencias, a los ojos grandes, vigilantes y guardas de seguridad, a las moristillas, ¿verdad? Todas las noches están ahí con el hilo, con la aguja, mientras los niños, mientras el marido duerme, ella pues está ahí trabajando para que esté lista la ropa para mañana. A los pescadores, a los técnicos de recogida de basura, al servicio público, taxistas y transportistas, a la cofradía de la harina, panaderos, pasteleros, a la cofradía del mocho, ¿qué tal? ¿Cómo estamos? A las mujeres que son las madres del mundo, porque sin ellas no existiría la vida humana. Compañeros oyentes, me encanta todas las noches decirles, pues, ¿cómo se pueden ustedes conectar y a la vez ustedes se sienten felices, ¿verdad? Se sienten felices al saber que les nombro y eso es maravilloso. A través de Cadena Luna, Almería 87.9, Almería Poniente 103.8, Almeriense Solcitanos, buenas noches. Baza Granada 92.3, ¿qué tal, Bastetanos? ¿Cómo estamos? Castilla-La Mancha 96.5, Castilla-La Manchego, San Clemente, Casas de Fernando Alonso, Comarca de La Manchuela y El Záncara, Écija, Sevilla 102.8, Écijanos, Astigitanos, buenas noches, ¿qué tal, cómo estamos? Granada, Granada 100.9, Granadinos, Granaínos, muy buenas noches. Guadix, Granada 106.5, Accitanos, Guadijeños, muy buenas noches. Huelma, Jaén, Estudio Centrales de la Radio, Cadena Luna 100.3, modulación de frecuencia. Huelmenses, Huelmeños, Sierra Mágina, Jaén Capital, Tierra de Olivos, Tierra de Aove, ¿eh? 99.6. Jienenses, Jaenenses, Urcitanos, Peñaranda de Bracamonte 99.6, Peñarandinos, buenas noches, ¿qué tal? Tordesillas en Valladolid 107.7, Tordesillanos, muy buenas noches, también a través de la página web cadenaluna.es. También en la página de corazonacorazonradio.com, de corazonacorazonradio.com, repito, de corazonacorazonradio.com, siempre la palabra radio tiene que ir ahí, ¿eh? 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Pones de corazonacorazonradio.com y estás escuchando Las Noches de Ángel. Free FM Classic 100.9 Madrid, ¿qué tal, madrileños? Radio Romántica 102.6 en Huelva, Antena Huelva Radio 97.3, modulación de frecuencia desde Huelva y para el mundo, ¿qué tal, onubenses? ¿Cómo estamos? Cadena de emisoras de Radio Clavel. Cadena de emisoras de Radio Clavel. ¿Cómo estáis, claveleros? Claveleras. Córdoba 99.4. Granada 100.1. Motril Costa Tropical 104.8. Almuñeca Herradura Valle de Tropical 91.1. Vélez de Benaudalla Granada 106.3. Cartagena 90.1. Oviedo Cuencas e Interior 92.0. Y también, como no, a través de la página web radioclavel.es. Radioclavel.es. Nueva Onda Radio Junquera. Guadalajara, ¿qué tal, guadalajareños? ¿Cómo estamos? 99.3. Yunqueranos, yunqueranas, muy buenas noches. Guadalajareños, guadalajareñas, muy buenas noches. Melancolía FM en el Levante, Xuque Radio en el Levante. Levantinos, un abrazo muy especial para vosotros. Románticas FM también en la Comunidad Valenciana, Cullera. Cullerenses, muy buenas noches. Radio Llobarreos.
Comunidad Catalana 107.5, Tarraconenses, Reusenses, Barcelona, Tarragona, Reus, Cambrils, Pineda, Salou, Valencia. Yo, tu ángel, vamos, Radio Locura en Valladolid. Vallisoletanos, pucelanos, pincianos, muy buenas noches. Free FM Classics, México, Venezuela. Roca FM, México, Venezuela. Mexicanos, venezolanos, muy

noches, canallas. Abre bien las ventanas de tu habitación, o si lo prefieres, cierra los ojos y deja que la penumbra haga el resto. Apaga las luces, olvida las prisas del día y permite que el ruido de la ciudad se desvanezca al otro lado del cristal. Ya no hay nada que resolver, ningún lugar al que correr, ningún reloj que te presione. Solo el mío, el reloj de arena. Este momento es solo tuyo y mío, quiero que lo sepas. En esta madrugada de refugio y complicidad, nos vestimos de susurros para acariciar tus pensamientos más íntimos. Vamos a recorrer esas historias que solo se atreven a existir cuando cae el sol. Los deseos callados, la nostalgia que abraza sin doler. Los besos que se quedaron suspendidos en el aire y la belleza insondable de querer y dejarse querer. Si tienes el corazón despierto, una copa, un café a medio llenar, o simplemente la necesidad de sentirte cerca de alguien en medio del silencio, ponte cómodo, ponte muy cómoda. Esta noche he encendido los micrófonos para ti, para acompañarte, para ser esa pausa romántica en la que puedas respirar despacio, muy despacio, con tranquilidad, con serenidad, con mucha paz. Acomoda la almohada, déjate llevar por la música y regálame tus sentimientos. Estás en tu casa, esta es tu radio. Y si lo ves oportuno y lo deseas, contacta conmigo a través de una llamada en directo o a través de WhatsApp o Telegram. 671-206-220. 671-206-220. Te invito a acompañarme a través de la magia nocturna de la radio. No sé si te atreves o no. Si te atreves, pues vamos con todo. Vamos con todo, canallas. Aquí dan comienzo. Un día más. Las noches de Ángel. Desde ahora y hasta el final. Ellos son Il Divo.

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Bueno, pues me gustaría que tú participaras en llamadas, que me dieras tu opinión, que me la dieras, y que me la dieras, desde luego, porque así, de esa forma y de esa manera, el programa funciona mucho mejor.

ayer hablábamos de el tiempo que llevas con tu pareja. Hoy hablamos, pues, ¿cómo conociste a tu pareja? ¿Cómo la conociste? ¿Cómo entró en tu vida? ¿De qué forma? ¿De qué manera? ¿Dónde fue ese primer flechazo, si es que lo hubo? Todo tiene una explicación. En el 671-20-6220. Si te apetece, si quieres, si lo deseas, aquí estoy. Te estoy esperando. Deseo que me llames. Deseo que estés con nosotros.

0: Jaén nos dan las buenas noches. Buenas noches, Paqui, ¿qué tal? Creo que algo está fallando y no sé el qué. Hola, buenas noches.
1: Buenas noches, Andrés.
0: ¿Qué tal? ¿Cómo estamos?
1: Pues aquí, con una noche ya bastante buena, como se suele decir. Me llamo desde Porto. Hoy veo.
0: ¿Tienes puesto el manos libres?
1: Bueno, no, tengo puesto el de aquí. Ya, está. ¿Se oye mejor
0: ahora?
1: Es que tenía puesto el auricular.
0: Ah, vale.
1: Para que no se me... Que te estaba diciendo, Ángel, que hace una noche estoy aquí en la terraza.
0: Sí.
1: Porque me gusta subirme, porque veo la sierra. Veo lo que es toda la sierra. Es preciosa, que se ve por la noche todo apagado. Y se ven las luces de unos monjes que hay, que tienen un Cristo allí a la lejanía, y se queda aquí todo esto tranquilito, porque vivo en una calle que es, como se suele decir, peatonal. Uh-huh. Entonces no hay ruido de coches ni nada, y aquí me subo y te escucho, y así se me pasa la noche. Algunos días
0: ¿Sabes cómo se llama ese Cristo?
1: ¿Qué?
0: ¿Sabes cómo se llama ese Cristo?
1: ¿Cómo se llama?
0: El Cristo.
1: Corazón de Jesús. Son las ermitas de Córdoba.
0: Ajá.
1: Son las ermitas.
0: Son unos
1: frailes que tienen allí en Córdoba, arriba, en la sierra del todo lo alto. Y luego tienen un monumento grandísimo, y es un corazón de Jesús. Entonces yo estoy aquí sentado en lo que es mi terraza, y estoy viendo toda la sierra. Bueno, cuando invito a mi amigo a venir aquí a casa, me dice, es que no puedes tener más iglesia alrededor de tu casa porque se ven todos los campanarios.
0: Oye, eso no son cosas malas, ¿eh? Eso no son cosas malas, eso ni mucho menos, ¿eh? Tener temas religiosos alrededor no es nada malo. Y fíjate que habrán personas que dirán lo contrario, porque hay quien no cree. Yo sí que creo, y creo bastante, y no me duele en prendas decirlo, ¿sabes? O sea que, de hecho, lo que es la zona sacra de la parte de Galicia, ¿la conoces?
1: Sí. Ayer...
0: ¿La conoces la zona sacra?
1: Es que no te escucho muy bien.
0: Ah, no.
1: Es que te escucho muy... Me he quitado los auriculares, que sí. Te escuchaba un poco, pero tú no me escuchabas bien y no te escucho muy bien.
0: ¿Me escuchas mejor ahora?
1: Sí, ahora un poquito mejor.
0: Vale.
1: ¿Qué me estabas preguntando?
0: Te preguntaba si conocías la zona sacra.
1: No, yo he estado metido mucho, porque eso te iba a hablar. Me preguntabas ayer que cómo nos habíamos conocido y tal.
0: Sí, lo pregunto hoy. Entonces, hoy lo pregunto eso.
1: Ah, ¿no?
0: Hoy lo pregunto.
1: Ayer fue
0: cuántos años llevabas con tu pareja, ¿vale?
1: Ah, llevo 50 años, porque llevo 45 casados y más o menos 5 estuve de noviazgo. Un noviazgo que lo hicimos como este, estoy hablando de cosas de... Yo siempre he sido una persona muy inquieta, he estado en corales, he estado en cosas de poesía, en clases de poesía, he estado también pintando. Bueno, la pintura... Yo soy joyero, he sido joyero, pero cuando ya dejé de trabajar, empecé a pintar, hice una exposición mía solo, y luego he participado en varias colectivas.
0: Sí.
1: Y en eso me he ido distrayendo, porque siempre tienes que tener alguna distracción que hacer es para poder pasar el día.
0: Claro.
1: Y aquí me subo y te escucho lo mismo que escucho a los compañeros de Radio Clavé, que fueron los que nos hicieron conocerte.
0: Sí.
1: Aunque yo creía haberte conocido en otra emisora de Jaén, pero no recuerdo.
0: Bueno, puede ser en Cadena Luna.
1: Pues algo de eso creo, claro. Yo que yo te había escuchado.
0: Cadena Luna.
1: Pero
0: y me
1: no sabía...
0: Y me podéis seguir escuchando por Cadena Luna. Estamos en Cadena Luna.
1: Ah, bueno, pues no, dejé de escucharla, no sé por qué. Porque empieza... yo solamente tengo internet aquí en casa. Yo salgo de casa y ya no tengo internet, Ángel.
0: Ah.
1: Porque tengo el internet aquí en la casa.
0: Muy bien.
1: Y lo que... Y empecé a buscar emisoras, empecé por ahí arriba, en fin, he sido muy inquieto. Y cogí Radio Clavé y ya nos puso en conocimiento. Y yo decía, esta voz me es conocida, pero
0: hoy te estaba escuchando,
1: ya
0: hoy
1: me
0: te estaba
1: diciendo.
0: Hoy te estaba escuchando yo, ¿eh? Hoy te he escuchado yo con Isabel.
1: ¿Cómo?
0: Hoy te he escuchado yo con Isabel.
1: Ah, sí, esta tarde.
0: Sí.
1: Esta tarde estaba hablando con ella.
0: Sí,
1: pero
0: sí.
1: Una cosa triste que no quiero aquí ya volver a repetir.
0: Sí, ya te he escuchado. Dime, Leo, ¿cómo conociste a tu mujer? ¿A tu mujer cómo la conociste?
1: A mi señora, eso, por eso te estaba refiriendo, que me he metido en muchos jaleos. Y me metí también porque una familia de aquí de Córdoba, que son universales, no son conocidos en España, universales, no voy a decir el nombre porque tampoco importa.
0: Sí.
1: Ellos me metieron en una cofradía aquí en Córdoba.
0: Sí.
1: Porque me decían, me veían en el bar y me decían, tú eres muy desenvuelto en cosas de floristería y eso. Digo, pues no, pero bueno, pero qué es lo que me... Pues tú te vas a venir con nosotros a una hermandad, que yo sé que tú vas a tener... En esa hermandad llegué a ser tesorero, y ahí pues empecé yo a conocer a mi señora, y bueno, mi señora hoy en día era, y ella iba allí también, como íbamos muchos, iban costaleros a hacer, y allí puse yo una especie de bar, y pues se reunían allí todas las noches, que quisimos hacer eso para que tuviéramos costaleros, porque en aquellos entonces costaba mucho trabajo tener costaleros. Entonces entre ellas iban chicas y allí se tomaban unas copas, y ahí conocí yo a la que hoy en día es mi señora. 45 años llevo casado.
0: Qué bonito.
1: Y 5 estuvimos de novio.
0: 50 años juntos, ¿eh?
1: ¿Cómo?
0: 50 años juntos
1: llevo, sí, 50 años.
0: Pues me alegro. Me alegro mucho.
1: Hijo,
0: dime.
1: Mi hijo me dice, papá, yo eso no lo podría aguantar. Digo, tú estás empezando, porque mi hijo me ha hecho ahora abuelo.
0: Ah, muchas felicidades.
1: Y estoy embobado, porque yo me creía que con mis años ya no iba a conocer a un nieto. Entonces estamos, tanto mi esposa como yo, abogaditos cuando lo vemos. Hoy ha ido al colegio y hasta que no nos hemos enterado cómo ha salido y que no ha llorado y eso, no ha tenido en vilo las 4 horas, porque hoy la han tenido solamente, creo que han sido 3 o 4 horas.
0: Primer día.
1: Y ya mañana igual, y ya el lunes es todo el día, porque sus padres trabajan. Mi hijo es ingeniero de Renfe y su mamá es abogada de aquí, de la Junta de aquí de Andalucía.
0: Muy bien.
1: Y entonces ellos tienen sus trabajos y nos pillan, pues lejos nos pillan, porque antes vivían en Málaga, pero ahora se han venido, pero contó y con eso, que aunque viven aquí en Córdoba, viven lejos de donde nosotros vivimos.
0: ¿Cómo se llama
1: así
0: tu señora?
1: No
0: ¿cómo, se llama, ¿Cómo se llama tu señora? ¿Cómo se llama?
1: Carmen.
0: Carmen.
1: Mi señora
0: pues,
1: se llama Carmen.
0: Felicito a Carmen Y te felicito sí. a ti por el tiempo que lleváis pues juntos.
1: Muchas gracias.
0: Y ojalá que sea para siempre y para toda la vida, ¿de acuerdo?
1: Uy.
0: Claro que sí. Interminable.
1: Ángel, porque ya estamos muy bien.
0: Nada.
1: No nos tendrán que llevar mi hijo a una residencia.
0: Nada. Un abrazo grande, Leo. Muchas gracias por tu llamada.
1: Gracias.
0: Hasta luego.
1: Gracias.
0: Adiós. Leo que nos llama y que nos explica cómo conocí a su señora Carmen. Y está con los niños, bueno, cómo está con los niños, ¿eh? Cualquiera, ¿no? A ver, ¿qué no se escucha esto? Paramos un segundo y vamos a ver si podemos escuchar este audio, que aunque es muy cortito, ¿verdad? Pero por lo menos podemos escucharlo. Vamos a ver.
2: Ángel, buenas noches.
0: Vale, Ángel, buenas noches. Soy Isabel de Baena, Priego. Isabel Priego de Baena. Ángel, me gustaría poner que me pusiera la canción de Digan lo que digan del señor Rafael. Pues digan lo que digan, te la voy a poner. Digan lo que digan, Rafael, ahí está. Para ti, Isabel de Baena.

Pues digan lo que digan, ¿eh? 671-20-6220. 671-20-6220. Espero tu llamada, ¿eh? ¿Cómo conociste a tu pareja? ¿Cómo la conociste? ¿Cómo? ¿De qué forma? ¿De qué manera? Ahora te explicaré yo cómo conocí a la mía, ¿eh? Te lo voy a explicar. Que alguna vez creo que lo he explicado ya. Alguna vez lo he explicado, pero igual tú no lo escuchaste cuando yo lo dije. Pues resulta que yo llevaba la administración de una empresa y tenía un amigo que trabajaba en lo que era fábrica y siempre me decía: tienes que venir a mi pueblo, que es muy bonito, tienes que venir a mi pueblo porque es precioso. Yo decía: sí, sí, ya iré un día a tu pueblo. Pero un día me vine con una foto y vine con una foto y dice: mira, mira a mi novia. Bueno, pues me enseñó una fotografía, que estaba su novia y dos chicas más. Por cierto, una de ellas, el marido fallecido esta semana anterior. Y ahí también estaba, pues, la que hoy es mi señora. Y le pregunté: ¿quién es esta chica? Y me dijo: pues es la bibliotecaria del pueblo. Anda, pues dile si quiere que yo le escriba. Porque eso era tiempo de verano. Cogíamos las vacaciones, se marchaba de vacaciones. Bueno, pues él se fue. Y resulta que el último día que ella se venía para su lugar de procedencia, se la encontró y le dijo: mira, que tengo un amigo que te ha visto en la foto y me ha dicho si puede escribirte. Bueno, dijo ella, pues que me escriba. Y escribí y fui a conocerla. Y yo le escribía 22 cartas diarias, que se dice pronto, ¿eh? No lo digo en broma, lo digo de verdad, numeradas además, 22 cartas diarias le escribía yo. Y dentro 3 y 4 folios, ¿qué le podría yo explicar a esa persona, a la que hoy es mi señora? ¿Qué le podría yo explicar a ella en esas cartas? Pues eso fue, y hasta la fecha, y muy bien. Así es que esa es mi historia. Esa es mi historia. Así me enamoré yo, por una fotografía. Así me enamoré yo.

0: La noche nos envuelve en su manto de silencio y caricias, mientras el pulso del deseo dicta el ritmo de las horas. Y lo diremos rápidamente. Venga, va, hacerla esperar. Hola, buenas noches.
1: Hola, buenas noches.
0: ¿Qué tal? ¿Con quién hablamos?
1: Bueno, pues habla con Inés.
0: Inés.
1: La cubana que vive aquí en
0: Hola,
1: Vélez.
0: Hola, Inés, ¿cuánto tiempo?
1: Hacía que no hablábamos.
0: ¿Cuánto tiempo, eh?
1: Oh, bastante. Bueno. Porque incluso después, cuando usted empezó, el radio se me rompió y
0: me
1: hoy
0: dices?
1: Casualmente un vecino me lo regaló.
0: Qué bonito.
1: Lindo, gracias a mi vecinito Carlos,
0: ay, qué bien.
1: Sí, Carlos, que trabaja aquí en el,
0: yo tengo,
1: en el surtidor,
0: tengo
1: en el restaurante El Surtidor trabaja él.
0: Tengo un nieto que se llama Carlos. Carlitos.
1: Es muy buen amigo mío, Carlito. Muy bueno, muy buen vecino.
0: Inés, ¿tú tienes pareja?
1: No, mi pareja murió.
0: ¿Cuánto tiempo estuviste con ella?
1: Como casi 20 años.
0: ¿Y cómo conociste tú a tu pareja?
1: Ah, bueno, lo conocí en una reunión en el trabajo mío.
0: Sí.
1: ¿Qué hubo? Cuando tenía 18 años, 19.
0: ¿Hubo flechazo, quizá?
1: ¿Cómo no? Enseguida, y de lo más bien, ya.
0: Sí.
1: Hasta que murió.
0: ¿Has sido feliz en tu matrimonio y en tu pareja?
1: Ah, no, sí, cómo no, muy feliz. Tengo un hijo muy lindo, muy bueno.
0: Te dejó una buena semilla, ¿no?
1: Sí, muy buen hijo. Muy buen hijo, la verdad.
0: Qué bonito.
1: Así que...
0: ¿Y cuánto se quiere a los hijos, ¿Cuánto se quiere a los hijos, eh?
1: Oh, no, y ese más, que yo tuve mi problemita de la caída, no sé si te acuerdas.
0: Sí, él es
1: el que me ha cuidado. Y ya estoy bien, ya camino de lo mejor.
0: Gracias a Dios.
1: Gracias a Dios, sí, ya, señor, ya, así mismo.
0: Ya caminas, pero como tienes que caminar.
1: No, y cuidándome. Despacito,
0: pero cuidándome. ¿Qué te iba a decir? ¿Y tú notas cuando cambia el tiempo, notas en tus huesos el dolor?
1: No.
0: O sea, ¿a ti no te duele cuando va a cambiar el tiempo? ¿No notas tú?
1: No.
0: Porque
1: no,
0: hay personas que cuando va a cambiar el tiempo, ¿verdad? Pues resulta que les duele pues una rotura que han tenido en un brazo, en una pierna.
1: No, yo la tuve en la pierna, en el fémur, pero no me duele ni cambio de tiempo ni nada. Gracias a Dios, estoy bien.
0: Me alegro mucho. Pues,
1: así que me alegro mucho de que haya vuelto.
0: Gracias, Inés. Yo me alegro mucho de que tú me hayas llamado.
1: Ay, eres el alma de ese programa.
0: Gracias, mi cielo, gracias. Tengas una feliz noche. Gracias por tu llamada. Un beso grande.
1: Un beso.
0: Gracias, Inés. Gracias.
1: Dale.
0: Hasta luego. Adiós. Inés, la cubana española, ¿eh? Bueno, decía que la noche nos envuelve en su manto de silencio y caricias, mientras el pulso del deseo dicta el ritmo de las horas. Nos amamos en la penumbra, sin prisa, piel con piel, perdiéndonos en un abrazo que borra el resto del mundo. Tus susurros se confunden con el aire cálido de nuestro dormitorio, mientras la madrugada guarda el secreto de los dos. Poco a poco, la luna se apaga y el cielo empieza a cambiar, dejando paso a un destello dorado que atraviesa la ventana. Y al despertar, nos encuentra la mañana. Sigo prendido a tu cintura, enredado en tus piernas, como si el tiempo se hubiera detenido. Abres los ojos despacio, me miras y vuelves a sonreír, confirmando que el amor no acaba cuando amanece la vida. Seguimos abrazados tú y yo. Seguimos abrazados tú y yo, teniendo como testigo la mañana. El señor Albano, la mañana. 671-20-6220. También puedes enviarme un telegrama o un WhatsApp y me dices, ¿vale? Gracias.

maravilla, qué romanticismo. Qué bonito estar contigo, abrazado a ti, besarte, quererte, tenerte y despertarnos juntos abrazados en la mañana.

Donde tú estás hay el amor, porque el amor nace de ti y también en ti, claro que sí. Ahí teníamos La Matina del señor Albano Carrisi. Seguimos contigo, te recuerdo el teléfono 671-20-6220, por cierto. Esta canción la dedicábamos a nuestra amiga cubana, con todo el cariño del mundo. Y a la vez, pues, oye, alegrándonos de que ya puedas caminar y que ya te encuentres mucho mejor, ¿vale? Un besito para ti, amiga cubana española. Inés. Se llama como Santa Inés. Vete tú, qué cosa más coincidencia, ¿eh? Qué coincidencia más grande. Como Santa Inés. Mira. Desde mi querida Huelva, de un rinconcito de la costa de la cual disfruto. Buenas noches, llega la magia de la noche, de Ángel. Qué ilusión es poder compartir con ustedes las noches llenas de esperanza, llenas de cariño y buena música y la voz de nuestro querido Ángel. Ese Ángel que tenemos en este programa. Gracias por este programa para tantas personas que te esperamos. Besos. Gracias de corazón a corazón. Decía que puedes enviarnos un mensaje a través de, pues, un telegrama o un WhatsApp, ¿eh? También un audio si lo quieres, si es que quieres hablar de nosotros, quiero decir, del tema que hoy estamos tratando, ¿eh? ¿Cómo conociste a tu pareja? ¿Cómo la conociste? David desde Sabadell, Barcelona, nos dice: un grupo de amigos comunes organizó una cena en una cervecería y coincidimos en la misma mesa. La verdad es que no hubo ningún flechazo de película. Simplemente estuvimos hablando toda la noche de series, de lo caro que está el alquiler y de animales de perros. Nos caímos muy bien, nos seguimos en Instagram. Esa misma noche y a los dos días quedamos a tomar algo a solas. Ahí estamos desde entonces, juntos los dos. Pues qué forma tan curiosa, ¿no? Suele ocurrir mucho esto, ¿verdad? Juntarse entre amigos de un lado y de otro, ¿verdad? Y luego, pues ahí te vas conociendo y de pronto dices tú, esa persona, ¿verdad? Esa persona parece que me hace tilín. Te se encoge un poquito el estómago y dices tú, uy, parece que, ¿eh? Parece que. Y ese parece que, pues con el tiempo, se convierte en que son pareja. Y claro, a veces dices tú, no quiero que se me escape esa palomita. No quiero que se me escape esa palomita. Pero amigo, si la palomita es brava, entonces cuidado, ¿eh? Cuidado con esa paloma brava de Rocío Jurado. David, un abrazo. Gracias, Sabadell. Barcelona.

0: bueno, recogemos llamada 671-20-6220. Hola, buenas noches.
1: Buenas noches.
0: ¿Qué tal? ¿Con quién hablamos?
1: Con Victoria.
0: Victoria, ¿de dónde llamas tú, Victoria?
1: Desde Motril.
0: Desde Motril, qué lugar tan bonito Motril, ¿eh?
1: Sí.
0: ¿Qué estás tocando, Victoria?
1: Estoy solita.
0: Pero estás tocando la tecla, ¿no?
1: Sí.
0: ¿Sí o no?
1: ¿Te ha cortado otra vez? Ah, me creía
0: no,
1: que se había cortado.
0: No,
1: estaba
0: no,
1: con
0: no, no, te preguntaba si estabas tocando la tecla.
1: Que si le he tocado las teclas,
0: sí,
1: ¿no?
0: Sí, porque yo escuchaba el clink, clink, como si estuvieras tocando la tecla, pero bueno. ¿Qué tal, Victoria? ¿Cómo estás, hija? ¿Cómo estás?
1: Bueno, aquí estoy ya metida en la cama, como estoy
0: Bueno, pero si es que en la cama se está divinamente en la cama, ¿eh?
1: Claro, y escuchándote aquí con los auriculares puestos, está una en la gloria.
0: Qué lujo, ¿eh? Qué lujo, ¿eh?
1: Sí.
0: Qué lujo. Oye, Victoria, digo yo que... ¿Cuánto tiempo tú estuviste con tu pareja?
1: 53 años.
0: ¿Y cómo lo conociste?
1: Pues vine a una boda de una prima.
0: Sí.
1: Y otra prima me lo presentó y dice, tú eres para mí. Digo, bueno, pues ya está.
0: ¿Te dijo él?
1: Me dijo, ¿eh?
0: Qué atrevido,
1: dice,
0: ¿no?
1: Tú eres para mí. Digo, pues bueno.
0: Qué atrevido, ¿no?
1: Soy para ti, ya lo veremos, ¿no?
0: Qué atrevido, digo, qué atrevido, ¿no? Qué atrevido, ¿verdad?
1: Sí, atrevido además.
0: Ay, qué bien. Pero tú lo encontraste guapetón, ¿no? Tú lo encontraste muy guapo, ¿no?
1: Sí, vaya. Para mí el mejor.
0: Él te dijo, tú eres para mí, y tú dijiste, pues yo creo que también soy, tú eres para mí, ¿no?
1: Sí, el flechazo fue bien.
0: Un buen flechazo, ¿no? Un buen flechazo, ¿verdad?
1: Un buen flechazo.
0: Muy bien. Y Victoria...
1: Hace 3 años se fue.
0: Bueno, está en el mejor sitio que tiene que estar, en la gloria.
1: La vida, sí,
0: es
1: ya
0: así.
1: Está.
0: La vida es así. Pero que desde arriba él te cuida, ¿eh? No lo olvides, ¿eh?
1: Sí, ya, ya lo sé, eso me dice mi nieta, que me cuida desde arriba.
0: Pues claro que sí, que te cuida, y tanto que sí. Tú no notas...
1: Me dejó cuatro flores, me dejó 7 nietos y una bisnieta.
0: Madre mía, ¿eh? 7 nietos y una bisnieta.
1: Sí, y la vida sigue.
0: ¿Y cuántos,
1: ya está,
0: no hay cuántos hijos? ¿Cuántos hijos?
1: Cuatro.
0: Cuatro hijos. ¿Son hijos todos o tienes alguna hembra?
1: No, tengo una niña y 3 niños.
0: Ah, una niña y 3 niños. ¿Y pero tú vives sola, Victoria?
1: Sí, ahora mismo sí.
0: Ya.
1: Mientras que pueda estar como en la casa de uno, no hay nada.
0: Eso sí que es verdad. Tú te apañas, tú te arreglas, ¿eh?
1: Y, sí, sí,
0: y ya
1: sí.
0: Está, y lo pasado, pasado.
1: Pues, y ya está, y lo pasado, pasado.
0: Pues
1: se queda
0: muchas
1: una
0: gracias.
1: Con el recuerdo y ya está.
0: Claro que sí. Muchas gracias, Victoria, por tu llamada y por estar a nuestro lado, ¿eh? Gracias de todo
1: siempre,
0: corazón.
1: Siempre estamos aquí, siempre,
0: gracias,
1: de día y de noche.
0: De todo corazón, de verdad que sí.
1: Gracias.
0: Deseo que tengas una feliz noche, que tengas un feliz descanso y que Dios siempre ponga la mano sobre tu vida para que seas feliz.
1: Muy bien, para que seamos todos.
0: Eso es.
1: Gracias, Ángel, gracias.
0: Un beso muy grande, Victoria.
1: Un beso grande.
0: Feliz
1: adiós.
0: Noche, gracias.
1: Adiós.
0: Nuestra amiga Victoria de Motril. Gracias, Victoria. Ella está en camita ya. Oye, se está bien en la cama, ¿verdad? En la cama escuchando las noches de Ángel con los auriculares puestos. Ah, qué maravilla, ¿no? Qué maravilla, qué maravilla. Ana desde Cartagena nos dice... Espera que lo supuesto. Fuimos juntos a la autoescuela a los 19 años. Nos tocó compartir coche, perdón. En las clases prácticas de conducir con el mismo profesor, entre el ruido de las casetas y la calma de la tarde... No, espera, espera, que se me ha ido. Aquí, espera. A ver, Ana de Cartagena, fuimos juntos a la autoescuela a los 19 años. Nos tocó compartir coche en las clases prácticas de conducir con el mismo profesor, entre los nervios de sus calados de motor y las esperas mientras el otro conducía, cogimos mucha confianza y acabamos saliendo juntos al aprobar. Y ahora vivimos juntos y muy felices. Fíjate tú, ¿eh? Fíjate tú. Es que en la autoescuela, conduciendo, cuidado, ¿eh? Cuidado porque se conoce mucha gente. Yo lo sé por un familiar mío que es es profesora de tu escuela, ¿eh? Y la verdad es que... ¿Y cómo es él? ¿Y en qué lugar se enamoró de ti? Gracias, Ana Cartagena Murcia. Para ti este bonito tema, ¿y cómo es él? La canción de José Luis Perales, reversionada. También para Victoria. Claro que sí, un besazo grande, ¿eh? En Motel. Feliz noche, Victoria.

0: Hola, buenas noches.
1: Hola.
0: Hola, ¿con quién hablamos?
1: Con Fabiola.
0: ¿Qué tal, Fabiola? ¿Cómo estás?
1: Regular estoy.
0: ¿Tú de dónde llamas? ¿De qué parte de...?
1: De Montefrío.
0: ¿De Montefrío?
1: Sí.
0: ¿Y cómo estás? ¿Qué te pasa?
1: Regular estoy.
0: ¿Por qué? ¿Qué te pasa?
1: Mírate, que yo, los hombres se han acercado a mí y no los quiero, porque son muy celosos.
0: Sí.
1: Y muy sinvergüenza.
0: Sí.
1: Y está la máscara detrás de mí y no puedo. No puedo seguir así como voy. Me quedo delgada y no puedo.
0: Pero,
1: no duermo, no como.
0: Escucha, Fabiola, pero tú pasa de ellos y ya está, ¿no?
1: Pero es que no puedo.
0: ¿Por qué?
1: Es que porque me achuchan.
0: ¿Cómo que te achuchan? ¿Cómo que te achuchan? No te escucho bien.
1: Sí.
0: Sí, a ver, dime, ¿qué te achuchan? ¿El qué te achuchan? ¿Estás ahí, Fabiola? ¿No te escucho?
1: Sí, estoy aquí.
0: Pues contéstame. Digo yo,
1: ya, pues,
0: que tú pasas de ellos y ya está, y no pasa
1: pero
0: nada.
1: Pero no, y paso de ellos, pero es que se insiste.
0: Bueno, pues tú sigues insistiendo en no querer y ya está.
1: No, pero es que no puedo, insisto, y ellos insisten más.
0: O sea,
1: y
0: que
1: me
0: ellos
1: acobardan.
0: ¿Te acobardan?
1: Sí.
0: ¿Pero te acosan?
1: Sí.
0: ¿Y tú has dado parte de que te están acosando?
1: Ah, que la policía.
0: Claro.
1: O los guardias civiles.
0: Claro. Si te están acosando, ¿verdad? Digo yo, ¿no?
1: Sí.
0: Si te sientes acosada, ¿verdad?
1: Sí. Sí, sí.
0: Claro. Bueno, pero estás bien, ¿no, Fabiola? Estás bien, ¿no?
1: De burla estoy.
0: Bueno, pero escuchando La Noche de Ángel te pones bien, ¿no?
1: Sí, me gusta mucho su programa.
0: Vale. Pues...
1: Y lo escucho todas las noches.
0: Gracias, gracias.
1: Pues de nada.
0: Venga, un beso grande, feliz noche.
1: Y perdona si lo he molestado.
0: No, no me ha molestado, por el amor de Dios, porque me vas a molestar, ni mucho menos. No, no, no. Venga, cuídate mucho, Fabiola, cuídate mucho.
1: Vale, gracias.
0: Hasta luego, adiós.
1: Hasta luego, adiós.

Saviola que tiene problemas con los hombres, que dice que es que, ¿verdad? Vamos con un mensaje que vamos a dar de parte de Alejandra. De parte de Alejandra vamos a dar un mensaje que dice así. Ahora enseguida lo decimos.

con ese mensaje. Una madre que envía un mensaje a su hijo. Mi querido Marco, quería mandarte un abrazo de esos que duran mucho, porque te echo muchísimo de menos. La distancia hace que una se dé cuenta todavía más de lo importante que es tener cerca y tenerte cerca. Aunque estés en Málaga, estás siempre en mis pensamientos y sobre todo en mi corazón. Espero que estés bien, que disfrutes mucho de esta etapa y que seas muy feliz. Nunca olvides que estés donde estés, aquí tienes a tu madre, que te quiere con toda el alma y que siempre estará para ti. Siempre y por siempre estará para ti. Te mando un abrazo enorme, hijo mío. Te quiero muchísimo y te echo de menos cada día. Y nos dice, ¿le podías mandar este mensaje a mi hijo, por favor? Gracias, Alejandra. Pues claro que sí, lo hemos hecho. Y además con todo el cariño del mundo. Tener a un hijo lejos duele mucho. Como padre lo entiendo. Y tú como madre, pues lo estarás sufriendo un montón. Porque es que donde llega un hijo, ¿verdad? No llega nadie. Yo sé lo que yo quiero a los míos. Y yo no soy más que nadie. Por esa misma razón digo que puedo entender el sufrimiento que tú estás teniendo, Alejandra. Para ti, Alejandra, para tu hijo Marco, este bonito tema de Pimpinela, que así dice, aquí estoy yo.

Laura desde Leganés, Madrid, nos dice: mi historia es un poco especial, pero muy bonita. Nos conocimos en el gimnasio del barrio. Él siempre venía a la misma hora y nos cruzábamos en la zona de pesas. Cuando lo vi, me encantó y procuraba siempre estar muy cerca de él. Un día le pregunté si le quedaban muchas series en una máquina para turnarnos. Empezamos a hablar de lo cansado que venía del trabajo y terminamos al final tomándonos una caña al salir. Desde entonces seguimos enamorados y seguimos cada día deseándonos el uno al otro. Tenemos un niño y una niña y la verdad es que me encantó cruzarme en ese gimnasio con el amor de mi vida. Pues qué bonito, Laura de Leganés.

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Te amo. Te amo de una forma que no cabe en las palabras ni el tiempo. Te amo como se ama aquello que le da sentido al universo, como se abraza la vida después de haberla esperado eternamente. Eres el latido que sostiene mi existencia, la certeza en medio del caos, el milagro que convirtió mis días comunes en eternidades compartidas. Si el destino me altera la vida, si el destino me diera a la vez a elegir, elegiría mil veces, en cada vida y en cada mundo, volvería a encontrarte. Volvería a elegirte porque mi alma reconoce la tuya como su hogar desde antes de saber siquiera que era el amor. Qué bonito. Qué bonito, qué maravilla. Si el destino me diera a elegir mil veces, en cada vida y en cada mundo volvería a encontrarte, volvería a elegirte porque mi alma reconoce la tuya como su hogar desde antes de saber siquiera qué era el amor. ¿Tú sabías qué era el amor antes de conocer a la persona que está contigo? ¿Tú? ¿Sí?

0: Hola, buenas noches.
1: Hola, buenas noches.
0: Hola, ¿con quién hablamos?
1: Soy Lourdes de Murcia.
0: ¿Qué tal, Lourdes? ¿Cómo estás?
1: Hola, muy bien. Para saludarte y nada. Y contar cómo conocí yo a mi marido.
0: ¿Cómo lo conociste?
1: Pues me lo presentó su hermano por mediación de un primo mío que eran amigos. Y le dijo, ay, tengo mi amigo, tiene una prima, tal, que te voy a presentar. Bueno, pues ya estará muy jovencillo. Y nada, me lo presentó, pero no pasó así mucho más. Pero se fue a la mili y entonces me ha hecho mucha gracia lo de las cartas que le escribías tú a tu mujer.
0: Sí.
1: Porque cada día me escribía una carta. Cada día. Estuvo 15 meses en la mili, en Ceuta, y venía muy poco, entonces me escribió una carta, otra, todos los días. Y bueno, cuando regresó de la mili, pues ya hablamos más amistad y ya pues hasta hoy día.
0: Ajá. ¿Y cuánto tiempo lleváis?
1: Pues llevamos 33 años casados.
0: La edad de Cristo.
1: ¿Eh?
0: La edad de Cristo.
1: La edad de Cristo. Eso.
0: Pero unos cuantos de novio. Pero digo que espero que no sea un calvario, ¿eh?
1: No. ¿Cómo?
0: ¿Qué pasó?
1: No, si hubiera sido un calvario, te aseguro que no estaría.
0: Oye, él te escribía una carta cada día. Y yo digo, cada ¿tú día. Te crees que yo escribiera 22 cartas cada día?
1: Pues sí, me lo creo. Con el don de palabra que tienes, pues
0: ya,
1: me
0: pero
1: lo creo.
0: ¿No crees que son muchas, no crees que son muchas cartas, 22 cartas?
1: Bueno, 22 cartas, pues bueno, un buen número.
0: Oye, créeme que no te miento.
1: Oye, para enamorarla, pues imagínate todas las cosas que le escribía.
0: Oye, pero que son 22 cartas cada día, ¿eh?
1: Pues son muchas.
0: Y tres folios en cada carta, ¿eh? No.
1: Pues madre mía. Sí, sí. La verdad es que...
0: Hombre, bueno, me entró de lleno.
1: Pero la enamoraste al final.
0: Sigo enamorando.
1: Y la sigo enamorando cada día.
0: Sigo enamorando cada día, sí. Claro que sí.
1: Y por muchos años más.
0: Claro que sí. Ojalá que sea así. Pues ojalá, eso. Oye, pues nada, me alegro mucho de que me hayas llamado, que participes bueno. También en el programa con tu llamada. Sí. Y que sigas escuchando Las Noches de Ángel. Yo te deseo toda la felicidad del mundo. ¿Cómo se llama tu marido?
1: Se llama Luis.
0: Luis.
1: Luis Miguel.
0: Anda, no puedes estar mejor que...
1: Sí, ¿eh? Hombre, cuando me dijo cómo se llamaba, pues dije yo, madre mía, porque me gusta a mí el cantante Luis Miguel, pero no me cantaba ninguna canción. Digo,
0: ¿Te gusta Luis Miguel? ¿Te gusta?
1: Me encanta.
0: Que es mucho. Es un cantante... que te llega, que mucho. Te llena.
1: Me encanta. Yo soy muy romántica y las canciones de Luis Miguel me gustan muchísimo. Ya lo he visto dos o tres veces en concierto y la verdad es que...
0: ¿Te ha saludado?
1: No, lo vi de muy cerquita la última vez que estuve en Madrid, pero no me ha saludado.
0: ¿No te saludó?
1: No me saludó.
0: Pues que...
1: Lo saludé yo y no sé si me vio, pero bueno.
0: Qué tontería, ¿no? Que no te saludara, ¿no? Qué tontería, ¿no?
1: Qué tontería, de verdad.
0: Digo yo, hombre, ya que vas a verlo, yo. Por lo menos, ¿verdad?
1: Por lo menos que me diga hola, ¿cómo
0: hola,
1: estás?
0: ¿Qué tal, cómo estás? Claro que sí.
1: ¿Cómo te llamas?
0: Efectivamente, lo que se suele... Lo que
1: y a lo mejor me hubiera enamorado, fíjate.
0: Ya ves tú, y pobrecito Luis Miguel, el otro
1: pobrecito Luis Miguel. El otro Luis Miguel.
0: Ya ves.
1: Bueno,
0: pues nada, oye, me encanta que me hayas llamado, que participes en el programa y que estés junto a nosotros, sí. ¿Vale?
1: Pues ya
0: un
1: está,
0: beso muy grande para Murcia.
1: A todos.
0: Gracias, un beso grande para
1: otro
0: Murcia.
1: Un beso para ti, grande.
0: Gracias, venga. Hasta luego, adiós.
1: Chao, adiós.
0: Pues Luis Miguel, ahí está, la incondicional.

Sara, buenas noches, Marbella. ¿Qué tal? Gracias. ¿Cuánto tiempo? Sara en Marbella, la incondicional.

Buenas noches, Ángel. Bienvenido desde... De nuevo. Te deseo que tengas una buena temporada con nosotros y nosotros contigo, haciéndonos compañía desde la distancia. Pero igualmente se siente la emoción y el buen sentir de las personas de buen corazón como el tuyo. Gracias y mucha suerte siempre. Bendiciones.

buenas noches, me alegro mucho de oír a María de Huéscar. Besos, flechazo de los dos, llevo 59 con el 57. Casados y felicidades, 3 hijos, 5 nietos y 1 bisnieta. Pues qué bonito, ¿no? Flechazo de los dos. Tuvisteis un flechazo los dos, ¿verdad? Llevas 59 años con el 57. Qué bonito, qué bonito. Gracias, amiga Paqui. Hola, muy buenas noches, Ángel. Un saludo para ti y para todos los oyentes de las noches de Ángel. Y feliz noche de jueves. Muy contento de volverte a escuchar en la noche con las bonitas canciones y las bonitas poesías. Adrián. Buenas noches, Adrián. Buenas noches. Gracias, amigo, por estar en compañía. Gracias por no dejarme solo ni un momento. Maika nos dice, buenas noches, Ángel, gracias por estar ahí. A ti, Maika, a ti. Gracias de todo corazón por estar a mi lado y por compartir estos sentimientos. Los sentimientos que nacen en lo más profundo del alma y que el corazón también forma parte de esa larga historia de amor que tenemos tú y yo todos los días. Buenas noches, Ángel, bienvenido, canalla, espero que hayas pasado bien las vacaciones. Somos Juanjo y Asun de Granada. Aquí estamos ya en la camita escuchándote tus bonitas palabras. Nos puedes poner El amor de mi vida de Camilo VI. Se la dedico a mi mujer Asun, que lo ha sido, lo es y lo será hasta que cierre los ojos. Gracias, amigo. Bueno, hemos puesto una de Camilo VI, pero no la cantaba Camilo VI, con lo cual no repetimos canciones, o sea, artistas, cantantes, pero con esta ocasión, como no era él quien cantaba la canción, pues la pondremos, ¿vale? Me alegro enormemente, Juanjo, también Asun. Gracias por estar a nuestro lado y por compartir estas bonitas noches románticas, que para mí son estupendas. Porque estar con vosotros es lo más bonito que me puede ocurrir en la vida. De verdad que sí.

otro planeta, un buen amor te estremece. Te estremece el corazón, te desordena la cama. Frenéticamente te enciende los sueños cada día, construye galaxias en tu interior y te acerca a todos los abismos de la felicidad. Un buen amor te enseña la gran diferencia entre existir y sentirse vivo. J. Weiland. Gracias de corazón. Rosas amarillas que nos envían, bonitas, preciosas, sin espinas. Buenas noches, comandante, feliz vuelo y feliz programa. Gracias de todo corazón. Son muchos los mensajes, sí. Desde Alicante, buenas noches, Ángel, me alegro de volver a escucharte. Escuchando Rafael, bonitos recuerdos. Gracias, Adela, en Alicante. Gracias, guapa. Gracias por estar a mi lado. Gracias por estar al lado de los amigos de la radio en este programa tan romántico y especial. Te mando un saludo grande de corazón.

desde Guatemala. Hola Ángel y sus noches de ángel. Saludos cordiales de José desde Guatemala, América Central. ¿Podrías por favor reenviarle un cariñoso saludo a mi hermosa esposa Susana? Que por el momento estamos separados. Ella vive en Los Ángeles, California. Pon la canción que tú veas que puede ser bonita. Pedías una de John Warry. Hoy tenemos uno de los equipos, lo tenemos fastidiado y no podemos tener todas las canciones a mano. Pero te voy a poner esta canción bonita, preciosa y maravillosa, que te va a encantar, José. Claro que sí. Guatemala, buenas noches desde España. También para Los Ángeles, para Susana, de parte de su esposo. Pues ahí está un tema reversionado. La canta Tom Jones y esto es Dalila. Que no, Ángel, que no es. Anda, bueno, ahora la buscamos, venga. Escuchamos a Ángel John Secara.

desde Barcelona. Buenas noches, mi querido amigo Ángel. Lo mío fue una historia de amor muy bonita de juventud. Conocí al amor de mi vida en una boda de un familiar mío que se casaba con una tía de él. Me miraba en la mesa del convite. Estábamos enfrente y ya fue un flechazo. Era muy guapo. Y le preguntó a alguien quién era esta chica tan guapa. Y la novia, que era su tía, le dijo que yo era prima del novio. Y lo demás fue un amor de 6 años de novios y 23 años de casados. Muy felices. Es que, por desgracia, se fue muy pronto. Tengo a 2 hijas preciosas y nietos que son mi vida entera. Y sí, a pesar del sufrimiento, su recuerdo lo llevaré siempre en mi corazón. Gracias, Ángel. Feliz programa. Gracias a ti de corazón. Gracias, Barcelona. Gracias. Saludos también para Brasil, que nos escriben. Boa noite, Ángel. Boa noite.

Ángel, tú y tú y tú haces que mi alma se despierte con tu luz. Tú, qué paz regalas y qué bonito lo haces solamente tú. Qué bonito es amar, gracias Dios mío, por este corazón que me has otorgado. Que tengas dulces sueños, corazón. Feliz descanso.

Buenas noches, feliz programa, como siempre te lo digo porque cada noche lo abordas. Pues mira, yo conocí a mi novio en mi adolescencia, yo tenía 15 años y él 18, estando estudiando los dos en una academia de peluquería. O sea, él, como teníamos que hacer prácticas, pues ensayaba conmigo. Y así empezó nuestro flechazo. Estuvimos cinco años de novios. Él es de Écija y yo de Córdoba. Por eso es un motivo de vivir aquí en Écija. Montamos la peluquería y aquí estamos ya para 38 años. 38 años de casados, toda una vida juntos. La verdad es que sí. Y me sigue diciendo, yo también, y conservo las cartas porque después de la academia se fue al servicio militar. Pues consérvalas porque eso es oro en paño. Eso es oro en paño. Aquí estoy yo, mi gorrión, me dicen, desde Écija. Qué bonito tema, gracias a ti. Gracias por estar a mi lado. Buenas noches desde Almonte, buenas noches. Hola Ángel, buenas noches, yo me relajo mucho escuchándote. Así que da caña al amor de temporada otoñal.

feliz tarde y programa desde Argentina. Gracias. Feliz noche, Conchi. Gracias de corazón a corazón.

Buenas noches, Ángel, feliz programa. Vamos a ir una noche más a tu lado. Olé, ahí me alegro por tu felicidad con tu mujer. Nosotros nos conocimos en el trabajo, yo tenía 18 años y ahí fue el flechazo. Desde entonces no nos hemos separado nunca. Ya ves, ya 42 años juntos. Pues toda una vida, ¿no? Toda una vida. Gracias, Córdoba. Seguimos escuchando canciones bonitas. Qué bonito, ¿verdad? Qué bonito, qué bonito. 42 años ya, ¿eh? Qué bonito. ¿Cómo te amo? ¿Cómo te amo yo? Nadie te va a amar. Amigo José, para tu esposa, un tema lindo y bonito que como tú la amas, nadie la va a amar. Como te amo yo, nadie te va a amar tampoco.

Llegaste a mi vida como un faro en mitad de la penumbra. Llegaste a mi vida como un faro en mitad de la penumbra, reorganizando cada pedazo de mi mundo sin hacer ruido. Eres el puerto seguro donde todas mis tormentas se apagan y la respuesta exacta a cada una de mis preguntas antiguas. Amarte es habitarnos en el abrazo más cálido de la noche y la alegría constante de despertar a tu lado por la mañana. Tengo dibujada en la memoria la curva exacta de tu sonrisa y el refugio sereno que encuentro siempre al mirar tus ojos. No existe distancia, no. No existe distancia, ni mucho menos. No existe cansancio ni tiempo que apague esto, porque en tu pecho encontré la casa a la que siempre quise volver. Eres el amor de mi vida, mi cómplice, mi luz y mi certeza. El verso más bonito que el destino decidió escribir conmigo. Si tuviera mil vidas más para elegir, ¿a quién entregar el alma? En todas y cada una de ellas te buscaría de nuevo. De nuevo a ti. ¿Y sabes por qué? ¿Tú sabes por qué? ¿Te lo has preguntado en algún momento, Asun? ¿Sabes por qué? Pues sencillamente porque Juanjo dice, y lo dice bien, que el amor de su vida eres tú. Y siempre, siempre serás tú. Buenas noches, Granada.

Carmen desde Ronda, en Málaga, nos dice: nos conocimos un mes de agosto en San Pedro de Alcántara. Entre el ruido de las casetas y la calima de la tarde, él intentaba abrirse paso con dos vasos de cartón sin derramar nada y terminó tropezándose conmigo. Mi vestido blanco quedó manchado de fino, pero cuando levantó la cabeza para disculparse, vi los ojos más limpios que he visto nunca. Supe al instante que ese tropezón me iba a cambiar la vida, y me la cambió. Entre risas y perdones, iniciamos una relación que dura ya 35 años y con dos hijos rondeños preciosos. ¡Qué bonito! ¡Qué bonito! Ronda, Carmen. ¡Qué bonita es Ronda, por Dios! La dama de Andalucía. Desde Gandía, hola, buenas noches, Ángel. Bonito tema el de esta noche. Nosotros nos conocimos en una discoteca. Al día siguiente, o al siguiente día, quedamos de excursión y hasta hoy. Teníamos 18 años. El sábado hacemos 46 de casados y 5 de novios. Feliz noche. Gracias de corazón.

desde Gijón, Asturias, Nacho. Nos presentó, buenas noches Ángel, nos presentó una amiga en las fiestas del pueblo de su familia. Estábamos en una terraza tomando unos culines de sidra. Empezamos a picarnos de broma por el fútbol y terminamos hablando a un lado del grupo. Al final de la noche le pedí el teléfono antes de que se fuera a su casa. Nos llamamos y hasta hoy. Qué bonito, Nacho, qué bonito Asturias. Patria querida.

dos almas que se conocen en medio del ruido del mundo, buscando el calor de sus manos en las más profundas penumbras. Aman cada centímetro de piel como si fuera un mapa sagrado, dejando que los besos dicten la única ley del universo. La noche se vuelve testigo, mudo, de su entrega sin reservas, un refugio perfecto donde solo existe el compás de sus pechos. Y al despuntar el alba entre las sábanas aún tibia la calma, se descubren mirándose a los ojos con la misma devoción primera. No necesitan promesas eternas ni palabras complicadas, porque en la tibieza de un abrazo habita la certeza absoluta. Dos enamorados caminando juntos hacia el mismo horizonte, sabiendo que mientras estén unidos, la vida siempre será un milagro. Estando juntos, dos enamorados, Laura Pausini. Llegaremos a la medianoche, la hora de las brujas, la hora de pecar a escondidas detrás de las cortinas, tú y yo, de comernos a besos, de fundirnos en un solo cuerpo, tú y yo. 671-20-6220, ¿dónde estás? ¿Dónde te encuentras? Llámame, dime algo, aunque no hables del tema, da igual, pero salúdame. ¿Quieres ver dónde estás? ¿Te apetece? 671-20-6220.

entramos en un nuevo día. Entramos ya en el día 11 de septiembre, festividad aliada en Cataluña. Festivo en Cataluña. Celebran la diada. Nosotros seguimos contigo hasta el lunes de la madrugada desde las 22. Todos los días tenemos una cita con la música romántica desde las 22 y hasta la 1 de lunes a viernes. Ya sabes que los martes o miércoles, dependiendo mucho, tenemos las pinceladas. Cuando hacemos pinceladas, entonces no recogemos ni llamadas ni leemos mensajes. Lo hacemos siempre, ahora, prácticamente a la mitad del programa, pinceladas, y el resto, pues, normal. 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Te estoy esperando, ¿eh? 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Hazte seguidor de Las Noches de Ángel en iVoox, y entonces cuando haya un nuevo episodio subido te mandarán un mensaje sin coste alguno y te dirá: Ángel ha subido un nuevo episodio. Tienes que esperarte aproximadamente unos 20 minutos después de terminar el programa para que a mí me dé tiempo a subirlo y que ellos lo ejecuten. Así es que si te pongo el enlace y tú ves que el momento que te pongo el enlace no funciona, no es que esté mal, es que tienes que esperarte un poquito, ¿vale? Las paredes de este cuarto guardan un silencio que pesa, como si de pronto la casa, como si la casa entera hubiese olvidado tu nombre. Busco tu rostro en el lado frío de la cama al despertar, pero solo encuentro la sombra de lo que fuimos cuando estabas. Cada rincón de este espacio me habla de tu ausencia constante, y el aire se vuelve denso al intentar respirar sin tu aliento. La noche cae despacio y acentúa esta penumbra sin tregua, donde tus recuerdos regresan para doler con más fuerza. Camino sin rumbo por las horas, completamente solo sin ti, buscando en la nada una voz que ya no habita en mi puerta. Una voz que no llama a mi puerta. Una voz que mi puerta se detiene. El mundo sigue girando. Sigue girando fuera, como si nada hubiese cambiado, mientras yo me quedo detenido en la pausa de tu partida. ¿Por qué te fuiste? ¿Por qué? ¿Por qué me dejaste sin mirar siquiera atrás? Por lo que yo te he querido, con lo que yo te quiero y te sigo queriendo, con el gran sentimiento que llevo dentro de mí. Te quiero más que a mi vida, más que a mi corazón. Te extraño tanto, gorrioncillo mío. Ahora estoy completamente solo. Phil Trim, cantante de los Pop Tops.

0: vamos a escuchar este audio que nos llega desde Colombia.
1: Hola, encantado de saludarte, Ángel. Mi nombre es Orlando Arias. Te saludo desde Colombia. Ayer conocí tu emisora. Ayer, utilizando una aplicación de radio, pues busqué emisoras música romántica de España y me salió en primera opción este espectacular programa Las Noches de Ángel, y quedé encantado, quedé fascinado por la energía tan especial, por el romanticismo, por cómo lo haces de bien, cómo transmites esa magia que básicamente es el amor, a través de poesía, de canciones y de mensajes muy lindos que envían los radioescuchas. Así que reciban un saludo muy especial toda la gente de España, desde aquí, desde Colombia, y aquí un fan más de tu programa.
0: Qué bonito, Orlando, desde Colombia. Precioso. O preciosa, Colombia. Preciosas tus palabras, que me llegan al corazón. Y agradezco enormemente que por pura casualidad, o era el destino, no lo sé, encontraras este programa y encontraras de corazón a corazón radio.com. Gracias, de verdad. Un abrazo grande, Orlando, para Colombia.

0: también una foto de Granada, preciosa, preciosa, instantánea, instantánea. Buenas noches, Ángel. Sabes, cuando te oigo, pienso y me digo, yo no he escuchado nunca un programa ni un locutor como tú. Y mira que he escuchado a lo largo de la vida, pero como tú todavía, a ninguno. Si puedes, me pones. A veces llegan cartas. Un beso para ti. Pues lamento, porque las cartas precisamente le vamos a poner esta noche, pero nos pidieron, digan lo que digan, y no ponemos nunca, no repetimos cantante, cantantes o grupos. Lo lamento mucho, de verdad, pero te envío un beso cálido de corazón. A corazón, ahora te mandaré un saludo, ¿vale?
1: Pues mira, Ángel, yo te voy a contar cómo yo conocí a mi marido. Éramos dos chicos de pueblo, estudiábamos los dos, y él era más aplicado que yo. Empezó y me daba clase, y ahí nos encontramos. Pero ¿qué pasaba? Yo, una niña completamente. Me acuerdo que era mujer desde muy joven. Me acuerdo que mi madre venía y me tapaba las piernas, porque en mi época se llevaban los vestidos más bien cortos, y yo, una niña, no me enteraba de nada. Pero esa fue de la forma que yo conocí a mi marido. Ya soy viuda y ahora mismo ya no lo tengo, pero así fue mi encuentro con él.
0: Qué bonito, ¿no? Qué bonito. Gracias de corazón. Hay que ver las manos.

mamás están siempre pendientes de las hijas, ¿eh? Y también los papás. Hay quien dice que un padre está más por la hija que por el hijo. No, no, no, que ni mucho menos. En mi caso, por lo menos, no. Ocurre que el hombre, por ser hombre, ¿verdad? Bueno, si tienes una hija, sabes cómo van los hombres. Y entonces quieres protegerla, pero ni mucho menos si le quiere más a un hijo que a una hija. Ni mucho menos. Quiero ahogarme en tus labios, susurrarte con palabras mudas el deseo que siento por ser parte de ti y ahora. No quiero despertar, pues no despiertes. Sigues soñando con las canciones bonitas y románticas. Claro que sí. Claro que sí.

Vamos con una canción de Cristian Castro. Se nos marcha para Colombia, de nuestro amigo Orlando, que por primera vez nos mandó un audio porque por pura casualidad pues encontró Estas noches de ángel. ¿Te imaginas, Orlando, si las hubieras descubierto antes, verdad? ¿Cuánta felicidad tendrías? Aunque agradezco a Dios y a ti el que, aunque sea por casualidad, tú me hayas encontrado. Gracias. Tú nos hayas encontrado. Gracias. Orlando, Colombia, Úbeda, Cristian Castro.

Bueno, pues sabéis que cuando llamáis a la radio lo hacéis a través de una llamada normal, ¿verdad? Como si llamaras a tu hermana, como si llamaras a cualquier persona. Entonces, eso pues son llamadas nacionales. Pero cuando son llamadas internacionales, entonces utilizamos el WhatsApp. Así es que vamos a recibir, creo, la llamada a través de WhatsApp de nuestro amigo Orlando en Colombia. Porque él quiere hablar del tema que estamos hoy poniendo sobre el tapete de la mesa.

0: Hola, buenas noches. Hola. Hola. Hola, hola.
1: Buenas noches.
0: Hola, ¿qué tal? ¿Cómo estás, Orlando? ¿Me escuchas? ¿Me escuchas? ¿Me escuchas, Orlando? ¿Me escuchas?
1: Sí, sí, creo que tengo problemas de señal, qué pena.
0: Ah, porque digo, a ver, ¿me escuchas mejor ahora?
1: Sí, sí, escucho bien.
0: Bien, coméntame tú, querías hablar sobre el tema de hoy, ¿no?
1: Claro que sí, Ángel. Quería hablar sobre el tema de hoy, cómo conocí a mi pareja.
0: ¿Cómo la conociste, amigo Orlando?
1: Vale. Yo la conocí por una casualidad, como lo fue encontrar tu emisora. Alguna vez me hicieron una llamada equivocada, por completo equivocada, y pues era ella. Ella vivía a 1000 kilómetros de distancia de mi lugar de residencia. Ella vivía en la costa colombiana, cerca de Cartagena, Colombia.
0: ¿Y fue una llamada que fue un error, una llamada equivocada?
1: Sí, así es.
0: ¿Y entonces,
1: así es,
0: y entonces
1: fue una llamada equivocada.
0: ¿Y entonces cómo fue que...?
1: Enganchamos porque pues fue una llamada equivocada, entonces ella trataba de establecer comunicación con un familiar y contesté yo y simplemente pues dijo disculpa y yo dije no hay problema, está bien. Y pues luego ocurrió que quedó como esa intriga con esa voz de parte de ella, entonces me envió un mensaje saludándome posteriormente y pues yo contesté a él y empezaron los mensajes, eran mensajes de texto en ese entonces.
0: Sí.
1: Y pues bueno, luego vinieron las llamadas, luego empezamos a hablar todos los días y estoy hablando de que eso empezó a suceder en agosto del año y desde entonces no hemos dejado de hablar un solo día el resto de la vida, porque un año después de empezar a hablar pues empezamos a vivir juntos. Después de empezar a hablar nos demoramos 7 meses en conocernos. Yo viajé 1000 kilómetros hasta Cartagena, Colombia, y nos conocimos.
0: ¿Y ahora dónde vivís? ¿En Cartagena o dónde vivís?
1: No, yo vivo en el centro del país. Yo vivo cerca a la ciudad de Manizales, Colombia.
0: Pero tú vives con ella, ¿no?
1: Claro, claro. Claro, yo vivo con ella, o sea, desde el 2013, desde julio del 2013,
0: sí,
1: vivimos juntos.
0: 13 años juntos ya, ¿no? 13 años. Digo yo, y te preguntaba que si ella se desplazó desde Cartagena hasta tu lugar de residencia o fuiste tú quien se cambió de lugar de residencia.
1: Ángel, ella se cambió de residencia porque pues yo tenía de alguna manera mi vida acá.
0: Sí.
1: Mi sustento acá y pues de alguna manera tenía que garantizarle eso y pues ella se vino acá. Lo que hace hoy en día es que ella viaja a visitar a su familia, viaja desde aquí, viaja cada 6 meses aproximadamente a visitar a su familia. Ya tenemos una única hija que tiene 10 años y pues ahí tenemos nuestro hogar, nuestro feliz hogar. Entonces pues son esas coincidencias.
0: ¿Tú crees que
1: no
0: es una coincidencia
1: de redes sociales?
0: ¿Crees que es una coincidencia?
1: Claro,
0: o sí. ¿O es el destino que te cruzó con ella?
1: Es una coincidencia porque mira, no fue un tema de redes sociales como hoy en día, Ángel. Tú y yo creo que la mayoría de tus oyentes, porque desde ayer que empecé a escuchar el programa me doy cuenta que la mayoría de los oyentes, por lo menos los que o que han dejado el relato del día de ayer como fue su, o el día de hoy como lo conocieron, son en muchos casos son personas que que pues que de alguna manera son maduros, no son unos chicos. En mi caso, yo tengo 39 años. A lo que voy es a lo siguiente: tú y la mayoría de tus oyentes nos tocó más difícil, nos tocó una era, una época que ojalá que la viviéramos hoy todavía, donde conquistar a alguien, donde enamorar a alguien, pues habría que esforzarse un poco más, era de coincidir con alguien, de conocerla, y luego no tenías forma de hablar con ella porque no habían celulares. De pronto algunos tuvieron la fortuna del tema de los teléfonos, en mi caso no fue así, y pues tenías que arreglártelas para volverla a ver, escribir una carta, tratar de hacérsela llegar y llamar su atención. A mí me tocó esa época, y pues hoy en día es más fácil para los chicos, para todos, y el amor pues se ha tergiversado mucho, lastimosamente, pero pues creo que los que escuchamos este programa, los que acudimos a este tipo de programas y de música, somos una gente diferente, una gente especial.
0: Lo eres, amigo Orlando, lo eres, y da gusto escucharte, de verdad que sí, da gusto escucharte. Y bueno, pues sacar lo que llevas dentro de ti, de tu corazón, ¿verdad? Se nota que eres una persona muy, muy romántica, muy sensible y muy especial. Yo te invito a que sigas escuchándonos todos los días. ¿Qué hora es ahora ahí en Colombia?
1: Bueno, aquí son las 5:28 de la tarde. Me llevas Europa nos lleva 7 horas de diferencia.
0: ¿Cómo se escucha un programa por la tarde tan romántico cuando aquí yo digo, hablo de la noche, hablo de la luna? ¿Cómo se lleva un programa romántico ahí a esa hora de la tarde? ¿Cómo se lleva?
1: Bueno, Ángel, les voy a contar algo a todos. Sí. Primero, quiero, me permitas darle un saludo de verdad, sí, a todos los oyentes de este programa, a todos los que están en las diferentes regiones de España, al caballero que te llamó hoy al iniciar el programa, que te llamaba, creo que era desde Córdoba,
0: sí,
1: que lleva 50 años con, sí, su esposa, sí, por, sí, ejemplo, a él, a todos los oyentes de España, de diferentes países, ahora rato ya un caballero de Guatemala, en fin, a todos los oyentes un saludo muy especial desde Colombia. Aquí es en la tarde, si es el programa empieza a emitirse cuando acá son las 3 de la tarde, aquí se anochece a las 6:30 de la noche, de la tarde, ¿sí?
0: Sí.
1: Entonces se anochecerá en una hora. Y el programa es absolutamente romántico, y es un programa donde pues todo es, no, yo creo que hay un ingrediente especial, trae un valor añadido, y es mágico. La noche trae consigo un universo,
0: gracias,
1: unas sensaciones, la calma, toda la calma. Y pues aunque yo lo escucho en la tarde a pleno sol, aquí hace verano ahora,
0: ¿sí?,
1: pues simplemente me pongo en modo amor, en modo sentimiento, para disfrutar.
0: ¿Cómo se llama tu esposa?
1: Entonces,
0: ¿cómo se llama tu esposa? ¿Cómo se llama?
1: Ay, se me... Se llama Eliana.
0: Eliana. Deseo para Eliana y para ti una larga vida, mucha felicidad. Y agradecerte de nuevo el hecho de que me hayas encontrado y que te sientas feliz escuchando este programa. Un abrazo desde España para Colombia.
1: Muchísimas gracias, Ángel. Hasta pronto.
0: Hasta pronto.

Qué maravilla, ¿no? Qué maravilla. Lo que hace hoy en día el estar, pues ya te digo, con esos adelantos que hace que desde España podamos llegar hasta Colombia. Feliz noche, querido Ángel. Hay almas que se buscan desde siempre y nosotros tuvimos la suerte de encontrarnos. Yo estudié en Sevilla y volvía de la facultad y coincidimos al tener que pasar entre dos coches aparcados y él me dejó paso con unas palabras tan simpáticas y sonriendo con sus ojos y sus labios, y yo también sonreía. A los pocos días vino a casa a tomar café, invitado por unas compañeras del piso que lo habían conocido en casa de otros amigos. Me llevé una gran sorpresa y siguió diciéndome palabras bellas y simpáticas como que yo era un ángel caído del cielo, pero que ya nos habíamos visto, y era cierto. Así que entre café y café, y música de los Beatles, y demás, nos quisimos durante 29 años. Ya me espera en el cielo, pero yo lo sigo amando con toda mi alma. Muchas gracias, Ángel, qué pena que desaparezcan las personas, por Dios. También a veces teníamos que tener contacto a través de cartas de enamorados que se guardan como oro en paño. Así fue, y muy bello y simpático todo. Nos perdimos en nuestros ojos y también nos perdimos en nuestras sonrisas. Muchas gracias, Ángel, felicidades por tu bella historia, también con tu amor. Pues a ti gracias, Mari Carmen, gracias de verdad por contarnos la tuya, que es encantadora y es preciosa.

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1: Desde Ribadeo, buenas noches Ángel, desde Ribadeo. Una preciosa estampa, el faro de Ribadeo. Gracias por el amor de una mujer.
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Pues qué bonito, ¿verdad? Por el amor de una mujer. Qué maravilla de canciones, qué lindura, qué lindeza. Es maravilloso, de verdad que sí. Es maravilloso poder contar contigo siempre.

mi primer amor era de pueblo cerca, era de un pueblo cerca, y mientras él estaba haciendo el servicio militar, yo me dedicaba a estudiar enfermería. Y los días que podía prepararme a jugar, bordado por mí, dejé mis amigas porque no me quedaba tiempo para más nada. Cuando él venía de permiso fue mi gran desilusión. Viendo que él no venía a verme, decidí yo en su busca. Y la sorpresa o desilusión fue, es que estaba con otra. Seguí con mis estudios y mi ajuar lo guardé. Un día de camino a clase vi como una persona desde una ventana me silbaba. Yo ni caso. Ni caso le hice. A los pocos días él estaba en la puerta de mi colegio. Yo pasaba por su lado como si nada. Él me decía que yo era su amor platónico. Y yo le dije que siguiera soñando. Pues unos meses después, he estado todos los días en la puerta del colegio y ya empezamos a hablar. Me pidió permiso para acompañarme hasta mi casa, así hasta que empezamos a salir y ya de salir. Y poco a poco se ganó mi cariño y nos casamos a los 2 años. Tuvimos un hijo y a los 10 años de casada, enviudé. ¡Ay, madre mía de mi alma! ¡Madre mía de mi alma! Desde Écija. Pues de verdad, qué pena, en serio. Me decís que os falta la pareja, me coge un acongojo de miedo. Qué bonito esta noche todas estas historias, Ángel. Gracias de corazón. Hola Ángel, muy bonito el programa. Yo conocí mi primer amor muy joven, pero no funcionó, me dejó por otra. Ah, ya. Y el hermano de él fue quien me presentó al que hoy es mi marido. No fue amor porque yo seguía queriendo al otro. Al final me encariñé de él porque sí me quería y poco a poco fue avanzando. No sé si era amor eso o cariño. Que al fin llevo 48 años de casada, con 2 hijos maravillosos que Dios me dio. Te deseo un buen feliz fin de programa. Un abrazo, hasta mañana. Gracias, Andújar. Gracias de corazón.

Por ejemplo, tú. Hay almas que son luz, aún en la distancia. Por ejemplo, tú, Ángel. Gracias de corazón, Madrid. Gracias. Buenas noches. Nos dicen. Una preciosa estampa. Mi seguridad es mi fuerza. Mi esencia. Y mejor joya. Qué bonito es escuchar tu sentir, Ángel. Qué bonito es. Gracias de verdad a ti por estar a mi lado y no dejarme solo. Hola, buenas noches. ¿Qué tal estás, buenorro? Feliz noche. Gracias. No, crea que estoy tan buena, no. Gracias, un abrazo, mi ángel. Gracias de corazón. Él es José Luis Perales. Y esto es Tentación.

pues ya prácticamente tenemos que decirte adiós. Sabes que estamos de lunes a viernes desde las 22 y hasta la 1 de la madrugada, horario de España, y que para mí es un placer estar contigo.

Buenas noches, Ángel, soy el camionero. He tenido que parar para escribirte. Conocí a Ana por la calle, pasaba sobre las 3 o 4 de la noche todos los días, hasta que una tarde la vi y le dije: a ver si dices buenas noches. Con este acento andaluz que tengo, se enamoró de mí. Desde entonces, juntos, sin casarnos, ni notario, ni pareja de hecho, solo dos anillos con nuestros nombres. Cuando seamos viejecitos, nos casaremos. 33 años juntos, cada día nos queremos más, cada noche me llama para preguntarme cómo llevo la carretera. Te quiero, Ana, un abrazo. Muchos besos, Ana. Para ti, Ángel, un saludo. Gracias, Fernando.

Fran nos envía una foto desde la cabina de su camión. Feliz viaje, amigo mío, feliz viaje. Y feliz regreso.

madrugada nos pide una tregua. Ha llegado el momento de apagar los micrófonos por hoy, pero no sin antes darte las gracias. Gracias por dejarme entrar en tu espacio más personal, por compartir tus silencios, tus recuerdos y cada uno de esos latidos que dan sentido a las noches de Ángel. Recuerda que no importa cuán oscuro sea la noche, ni cuán lejana parezca la luna, nunca estás del todo a solas si hay una historia que te reconforta o un tema musical que habla por ti y para ti. Guárdate un pedazo de esta calma para lo que queda de madrugada. Deja volar los pensamientos, tu imaginación, que te hagan sonreír, y abraza con fuerza la promesa de un nuevo amanecer. Si la suerte nos acompaña, Dios quiera que sí, nos volveremos a encontrar muy pronto, en horas, en este mismo rincón, a la misma hora, para seguir inventando refugios a medida. Cierra los ojos, descansa profundamente y sueña bonito. Que Dios bendiga vuestro descanso, ilumine vuestro camino y llene de paz, de amor y de cariño vuestro hogar. Y tengamos siempre, junto a nuestras familias, la bendición de nuestro amigo el Barbas, que con sus brazos nos ampare y nos libre de todo mal, de toda enfermedad, de todo accidente y de toda cosa mala. Que su mano nos guíe siempre en nuestro caminar por la vida. Buenas noches, canallas. Recibe este beso cálido. Te quiero. Y ese te quiero mayor. Claro que sí. Gracias a las personas que llamaron, a las que me escribieron. Gracias, porque tú eres... Te lo puedo asegurar. Tú eres...

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